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0: Esta es la hora en La Voz de la Nostalgia. Son las 7:10. 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
1: Esta es la hora en La Voz de la Nostalgia. Son las 7:20. 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

0: Esta es la hora en La Voz de la Nostalgia. Son las 7:32. 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

0: Esta es la hora en La Voz de la Nostalgia. Son las 7 con 40 minutos. 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

0: Esta es la hora en La Voz de la Nostalgia. Son las 7:52. 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
1: 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Objetos que nos facilitaron la vida desde nuestra infancia. Y te los recuerda Juan Felipe Tobón.
2: Marlboro. La marca Marlboro se creó en 1924 por Philip Morris, con un cigarrillo para mujeres. El nombre proviene de la calle Great Marlbury Street de Londres, donde se fabricaban originalmente. Los primeros Marlboro tenían una banda roja alrededor del filtro para disimular las manchas de la piel labial. El eslogan de la marca era «Suave como mayo». Se retiraron del mercado durante la Segunda Guerra Mundial debido a la caída de las ventas. En 1954, el ejecutivo publicitario Leo Burnett creó la imagen de Marlboro Man, un vaquero en la naturaleza con un cigarrillo. La compañía se creó para popularizar los cigarrillos con filtro, que en ese entonces se consideraban femeninos, y cambiaron la imagen del Marlboro Man, la cual se transformó en una figura masculina en cuestión de meses.
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1: Esta es la hora en La Voz de la Nostalgia. Son las 7 con 57 minutos, La Voz de la Nostalgia, de la cadena radial Júpiter.
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0: Esta es la hora en La Voz de la Nostalgia. Son las 8 con 10 minutos. 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

0: Esta es la hora en La Voz de la Nostalgia. Son las 8 con 21 minutos. 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

0: Esta es la hora en La Voz de la Nostalgia. Son las 8:32. 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

0: Esta es la hora en La Voz de la Nostalgia. Son las 8:42. 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

0: Esta es la hora en La Voz de la Nostalgia. Son las 8 con 52 minutos. 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
1: 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Objetos que nos facilitaron la vida desde nuestra infancia. Y te los recuerda Juan Felipe Tobón.
2: El Chavo del Ocho.
3: Este es el programa número uno de la televisión humorística, El Chavo. Interpretado por el super comediante Chespirito.
2: Esta serie surgió como un sketch de un programa de comedia de Roberto Gómez Bolaños, mejor conocido como Chespirito, quien para entonces inventaba sus personajes para un programa llamado Los Caballeros de la Mesa Cuadrada. Ya había creado al Dr. Chapatín e incluso al Chapulín Colorado. El sketch del Chavo se emitió por primera vez en 1971 y la serie se transmitió entre 1973 y 1980.
3: Dirección, Enrique Segoviano.
2: En el sketch de un niño pobre que discute con un vendedor de globos. Este fue emitido por parte del programa Chespirito en 1971 y como ser independiente en 1973.
4: Es que les voy a decir una cosa muy importante. ¿A que no adivinan qué hay allá afuera?
5: ¡Una feria!
2: Serie sencilla con matices complejos que trata temas como la orfandad, el maltrato y la pobreza. Se llamó así para que la serie identificara el canal donde era transmitida la serie. Este era el Canal 8 y por eso, El Chavo del 8.
6: Eso.
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1: Esta es la hora en La Voz de la Nostalgia. Son las 9:01. 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

0: Esta es la hora en La Voz de la Nostalgia. Son las 9 con 12 minutos. 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

0: Esta es la hora en La Voz de la Nostalgia. Son las 9:22. 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

0: Esta es la hora en La Voz de la Nostalgia. Son las 9:31. 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

0: Esta es la hora en La Voz de la Nostalgia. Son las 9:42. 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

0: Esta es la hora en La Voz de la Nostalgia. Son las 9:51. 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
1: 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Objetos que nos facilitaron la vida desde nuestra infancia. 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
2: Teléfono de disco. El teléfono de disco fue un dispositivo que se utilizó para marcar números girando un disco con los dedos. Fue un paso importante en la historia de la comunicación y contribuyó al desarrollo de los sistemas telefónicos actuales. Almon Brown y Strongwell patentó el primer dial giratorio en 1892. Los primeros teléfonos de disco se comercializaron en 1905. En 1960, el disco de marcado rotativo fue reemplazado por el marcador de tonos. Para marcar un número, se insertaba un dedo en el orificio correspondiente al número que se iba a marcar y se giraba el disco hasta el tope. El disco volvía a su posición inicial gracias a un resorte y al momento de retirar el dedo de allí. Además, hubo una época en que los teléfonos se le suministraban únicamente al propietario de la escritura pública de su propiedad. Si no era propietario, no tenía derecho a tener un coco telefónico en su casa. Y lo mismo pasaba con la línea telefónica. Los teléfonos en esa época eran suministrados por empresas públicas.
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0: Esta es la hora en La Voz de la Nostalgia. Son las 10 con 11 minutos. 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

0: Esta es la hora en La Voz de la Nostalgia. Son las 10 con 22 minutos. 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

0: Esta es la hora en La Voz de la Nostalgia. Son las 10 con 33 minutos. 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

0: Esta es la hora en La Voz de la Nostalgia. Son las 10 con 41 minutos. 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

0: Esta es la hora en La Voz de la Nostalgia. Son las 10 con 52 minutos. 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
2: El juego de stop. El juego de stop es un juego tradicional infantil que se juega con palabras y respuestas rápidas. También se le conoce como tutti frutti o basta. Se juega en un círculo dividido en casillas, donde en la parte superior se coloca nombre, apellido, país, palabra, color y luego stop. El objetivo es dar una letra y llenar cada una de las casillas hasta que al final uno de los jugadores grite stop. Luego se procede a enumerar uno a uno los resultados de lo que escribieron cada uno de ellos. Los que coinciden con el nombre o la palabra que pusieron obtienen el 50%. Los que no coinciden obtienen el 100%. Al final gana el que tenga un mayor puntaje. Aquí se desarrolla la rapidez, la creatividad, la toma de decisiones y el cálculo. En la variante escrita, un alumno escribe las respuestas de cada recuadro en la hoja a partir de lo que sabe, de lo que le dicen sus compañeros. Un alumno lee en voz alta las respuestas y un alumno puntúa en cada recuadro.
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1: Esta es la hora en La Voz de la Nostalgia. Son las 10 con 58 minutos. 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

Esta es la hora en La Voz de la Nostalgia. Son las 11 con 12 minutos. 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

0: Esta es la hora en La Voz de la Nostalgia. Son las 11 con 21 minutos. 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

0: Esta es la hora en La Voz de la Nostalgia. Son las 11 con 31 minutos. 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

0: Esta es la hora en La Voz de la Nostalgia. Son las 11 con 43 minutos. 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

0: Esta es la hora en La Voz de la Nostalgia. Son las 11 con 52 minutos. 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
2: Taco de película Betamax. Betamax fue un formato de cinta magnética para grabar videos análogos, desarrollada por Sony. Se lanzó en Japón en 1975 y en Estados Unidos poco después. Sony presentó el prototipo de Betamax en 1974, lo que desató la guerra de formato JVC. El primer modelo de Betamax se vendía junto con un televisor Sony Triniton de 19 pulgadas y una consola de madera. Betamax fue el primer formato casero de video. Betamax permitió la guerra de formatos contra VHS, que ofrecía más ventajas como mejor calidad de imagen y más títulos. Sony dejó de producir los Betamax en el 2002.
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1: Esta es la hora en La Voz de la Nostalgia. Son las 11 con 59 minutos. 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

0: Esta es la hora en La Voz de la Nostalgia. Son las 12 con 10 minutos. 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

0: Esta es la hora en La Voz de la Nostalgia. Son las 12 con 21 minutos. 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

0: Esta es la hora en La Voz de la Nostalgia. Son las 12 con 31 minutos. 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

0: Esta es la hora en La Voz de la Nostalgia. Son las 12 con 42 minutos. 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

0: Esta es la hora en La Voz de la Nostalgia. Son las 12 con 52 minutos. 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
1: 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Objetos que nos facilitaron la vida desde nuestra infancia. Y te los recuerda Juan Felipe Tobón.
2: La resortera. La resortera por mucho tiempo fue un juguete que se usaba para lanzar proyectiles y que también se conoce como tirachinas, honda, gomera, palca, fonda, china, cata, tirapiedras, tiraflechas y tirachinos. El término tirachinas se utiliza en España, donde china significa piedra pequeña y a veces redonda. En varios países de Latinoamérica se le llama resortera o gomera. En el contexto de los juegos infantiles y entretenimiento, se empleaba el término de honda para designar a lo que en varios países de Latinoamérica se llamaba resortera o gomera.
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1: Esta es la hora en La Voz de la Nostalgia. Son las 12 con 57 minutos. 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

0: Esta es la hora en La Voz de la Nostalgia. Es la 1:11. 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

0: Esta es la hora en La Voz de la Nostalgia. Es la 1:20. 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

Esta es la hora en La Voz de la Nostalgia. Es la 1:32, La Voz de la Nostalgia, de la cadena radial Júpiter.

0: Esta es la hora en La Voz de la Nostalgia. Es la 1:43. 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

0: Esta es la hora en La Voz de la Nostalgia. Es la 1:51, La Voz de la Nostalgia, de la cadena radial Júpiter.
1: 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Objetos que nos facilitaron la vida desde nuestra infancia. Y te los recuerda Juan Felipe Tobón.
2: Mario Bros. Es un personaje creado por Steve Miyamoto y diseñado con limitaciones de programación de la época. Mario representa el estereotipo de un héroe que rescata a una princesa, pero como un obrero trabajador y ágil. Junto a su hermano Luigi, se dedica a la plomería y vive aventuras en un mundo fantástico. Super Mario Bros. Suele citarse como uno de los mejores videojuegos de todos los tiempos, y es especialmente admitido por la precisión de sus controles. Se ha reeditado en la mayoría de las consolas Nintendo y en uno de los más vendidos en todos los tiempos, con más de 58 millones de copias vendidas en todo el mundo. Se considera, junto con la NES, uno de los factores clave de la reactivación de la industria tras la crisis de 1983 y ayudó a popularizar el género de los juegos de las plataformas de desplazamiento lateral.
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0: Esta es la hora en La Voz de la Nostalgia. Son las 2 con 13 minutos. 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

0: Esta es la hora en La Voz de la Nostalgia. Son las 2:20. 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

Esta es la hora en La Voz de la Nostalgia. Son las 2:31. 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

0: Esta es la hora en La Voz de la Nostalgia. Son las 2 con 42 minutos. 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

0: Esta es la hora en La Voz de la Nostalgia. Son las 2:53. 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
1: 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Objetos que nos facilitaron la vida desde nuestra infancia. Y te los recuerda Juan Felipe Tobón.
2: La rayuela o golosa. La rayuela es un juego tradicional que consiste en saltar sobre casillas marcadas en el suelo, evitando pisar donde está la piedra. El objeto es completar el recorrido sin caerse. Materiales: tiza para marcar las casillas, piedra o tapa de gaseosa para lanzar. Instrucciones: pintar las casillas en el suelo, tirar la piedra en la primera casilla, luego saltar sobre las casillas evitando pisar donde está la piedra. Si se logra completar el recorrido, se continúa con la siguiente casilla. Si se toca la línea o se asienta la piedra sobre la casilla, se pasa el turno al siguiente jugador. Gana el jugador que completa todos los recorridos llegando al cielo.
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1: Esta es la hora en La Voz de la Nostalgia. Son las 2:59. 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
2: ¿Sabías que una manzana al día aleja al médico de tu casa? 4 almendras al día le dicen no al cáncer. 1 limón al día no permite que ingrese la grasa a tu cuerpo. 8 vasos de agua al día no permite que tengas piel seca. 4 dátiles al día no permiten debilidad en tu cuerpo. 8 horas de sueño impiden que tengas depresión.
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0: Esta es la hora en La Voz de la Nostalgia. Son las 3 con 11 minutos. 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

0: Esta es la hora en La Voz de la Nostalgia. Son las 3 con 21 minutos. 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

0: Esta es la hora en La Voz de la Nostalgia. Son las 3 con 30 minutos. 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

0: Esta es la hora en La Voz de la Nostalgia. Son las 3 con 40 minutos. 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

0: Esta es la hora en La Voz de la Nostalgia. Son las 3 con 53 minutos. 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
1: 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Objetos que nos facilitaron la vida desde nuestra infancia. Y te los recuerda Juan Felipe Tobón.
2: El topollillo.
3: Y ahora, el besito de las buenas noches. Y a la camita, a la camita.
2: Gillo es un personaje creado por la artista italiana Madame María Perego y Guido Stagnaro en 1958. Es un ratoncito de goma espuma que se convirtió en el ícono infantil de la época. Topollillo significa ratón Luis en italiano.
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2: Su primera aparición televisiva fue en 1959 en el programa italiano Canzonissima. Fue un invitado recurrente en el show de Ed Sullivan en los años 60 y principios de los 70. Su voz original fue interpretada por el actor Raúl Gómez y más tarde David Gómez.
3: Me das el besito de las buenas noches.
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1: Esta es la hora en La Voz de la Nostalgia. Son las 4 en punto. 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

0: Esta es la hora en La Voz de la Nostalgia. Son las 4 con 22 minutos. 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

Esta es la hora en La Voz de la Nostalgia. Son las 4 con 30 minutos. 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

0: Esta es la hora en La Voz de la Nostalgia. Son las 4:41. 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

0: Esta es la hora en La Voz de la Nostalgia. Son las 4 con 52 minutos. 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
1: 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Objetos que nos facilitaron la vida desde nuestra infancia. Y te los recuerda Juan Felipe Tobón.
2: El yo-yo es un juguete que ha sido utilizado en muchas culturas y épocas, aunque su origen es incierto. Un jarrón griego del 440 a.C. muestra a un niño jugando con un yo-yo. Los discos de terracota eran ofrendas ceremoniales a los dioses cuando un niño alcanzaba la mayoría de edad. En Filipinas se usaba un juguete similar llamado mandalore o yo-yo. El nombre yo-yo significa ben-ben. Es una lengua nativa filipina. El yo-yo ha viajado en misiones especiales y se ha usado en programas experimentales para así estudiar la microgravedad.
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1: Esta es la hora en La Voz de la Nostalgia. Son las 4 con 58 minutos, La Voz de la Nostalgia, de la cadena radial Júpiter.
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2: 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Ya no sé si me vengo o me voy. Ay.
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1: Hoy te quiero contar cuáles son los peores venenos que están dañando tus riñones sin que lo sepas. Enemigos silenciosos que afectan tus riñones todos los días sin que aún te des cuenta. Lo más grave es que probablemente llevas años conviviendo con ellos y aún no lo sabes. Pero hoy te lo cuenta Fitosalud. Primer enemigo, la deshidratación. Muchas personas pasan el día entero sin beber suficiente agua. Cuando no hay agua suficiente, los riñones deben concentrar más la orina y trabajar el doble para eliminar toxinas. Al principio no se nota, pero con el tiempo este esfuerzo constante empieza a dañarlo lentamente. Segundo enemigo, las bebidas azucaradas o gaseosas. No parecen peligrosas, pero contienen sustancias que obligan a los riñones a filtrar químicos y exceso de fósforo. Consumirlas con frecuencia aumenta la carga renal y altera el equilibrio interno del cuerpo, aunque no sientas ningún síntoma inmediato. Tercer enemigo, el exceso de proteínas animales, como comer carne todos los días en grandes cantidades. Esto produce más residuos metabólicos que obliga a los riñones a trabajar más para limpiar la sangre. No es que la proteína sea mala, el problema es el exceso constante. Tus riñones pagan ese esfuerzo silenciosamente. Y finalmente, el más peligroso de todos, es la falta de sueño. Dormir poco o mal altera las hormonas que regulan la presión arterial y el flujo sanguíneo hacia los riñones. Es tan común que nadie lo ve como un problema, pero con los años, este hábito desgasta la función renal sin avisar. Por eso, es el más traicionero y al que más expuestos estamos. 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
1: Hola, muy buenos días, salud cordial, nuevamente con ustedes aquí en los micrófonos de Radio Reloj 1080M, La Voz de Antioquia 1200 AM y La Voz de la Nostalgia 1530 AM, emisoras de la cadena Radial Júpiter, para compartir con ustedes estos instantes de salud. 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Padre Celestial, en este martes te pido que me llenes de sabiduría para discernir lo correcto y de enfoque para cumplir con mis responsabilidades. Ayúdame a mantener mi tiempo con diligencia, a no caer en distracciones y a ser productivo. Que mi esfuerzo de hoy esté alineado con tu voluntad y que cada acción que emprenda sirva para un propósito mayor. Te doy gracias por tu guía constante. Vamos a invitar a nuestros oyentes a participar en la línea telefónica 475-7979, 475-7979 y el 305-435-0914, 305-435-0914. Muy buenos días.
2: Muy buenos días, don Felipe.
1: ¿Quién habla?
2: Consuelo.
1: ¿De dónde, Consuelo?
2: De Envigado.
1: Cuéntame tus penas, Consuelo.
2: Don Felipe, especialmente primero para darle las gracias. Yo me hice el tratamiento para los riñones porque tenía los pies hinchados y todo bueno. Me hice del azúcar y me fue súper, súper bien. Yo fui a los exámenes y me dijo que el doctor se asustó. Me dijo, ¿cómo así? Que usted estaba tan enferma. ¿Y usted qué pasó? Y ya, para que vea que Dios existe. Se asustó mucho, gracias don Felipe, y a Dios del cielo, porque me sirvió, mejor dicho, estoy súper bien por eso.
1: Qué bueno.
2: Sí, entonces yo lo llamaba para esto. Yo me estoy, para darle la gracia principalmente, bueno, por lo otro es que yo me hice el tratamiento que usted me mandó para el brazo, que yo no podía alzarlo. Pues tenía que ayudarme con la otra mano. Me hice el tratamiento por 3 meses. Pero todavía es como ese brazo, es como si lo hace muy poquitico y ese brazo es como sin fuerza. Como así en el hombro arriba, en el hombro en la parte de arriba. Como sin fuerzas, como que no puedo alzarlo y me coge así como para como le dijera yo, así como para el cuello para arriba.
1: Bueno, ¿y cuánto tiempo le tomó la jalea de curuba, la de pomelo, el Fortavit?
2: Por 3 meses. Más de 3 meses fue como me quedó. Yo lo acabé, yo no lo iba a botar. Más de 3 meses y yo lo acabé todo.
1: Todo con el Fortavit, con el Bemba.
2: Sí, todo así como, tal como usted me lo mandó. Como le digo, yo alzo, pero muy poquito, sí lo alzo. Me cedió un poquito. Y yo, pero ¿qué pasará? Pues tengo que llamar a ver qué es la cosa. Pero es como sin fuerza. Ese brazo es como sin fuerza en el hombro, como que voy al salto y como que no tengo fuerzas casi.
1: Bueno, ya me va a repetir la curuba, el pomelo y el Fortavit. Y me le va a adicionar un producto que se llama Britex. Una cucharada 2 veces al día por 3 meses. Eso le evita que le den calambres y le va a ayudar para que, para darle resistencia a los huesos.
2: Lo repito, porque yo también tomé ese por 3 meses, larguitos.
1: Bueno, repítalo en esta vez.
2: Listo, no hay problema, Brites. Y ya ahorita pues me estoy haciendo el tratamiento para las vistas, porque estoy viendo muy, muy nublado. Y ahí donde el médico y me dice que tengo que hacerme una operación, que porque eso no tiene remedio de ninguna forma. Me dijo, no gaste plata en ninguna, así que aquí y allá no. Usted tiene que, es una operación, es lo único que le sirve para eso, y don Felipe, yo no quiero. Y yo, pues yo empecé también ese tratamiento. Apenas
1: bueno,
2: ahorita
1: hágale.
2: Empecé. Entonces,
1: hágale, porque le muestra el médico de que si hay solución.
2: No, ese médico me dijo, mejor dicho, don Felipe, triste, porque me dijo, te tienes que
1: pero
2: operar.
1: Triste, ¿por qué? Si la diabetes dicen que no se cura y mira, ya la curaste.
2: Ay, ¿cómo
1: entonces,
2: le parece?
1: ¿Cuál es el problema?
2: ¿Cómo le parece? No, yo me tan contenta, don Felipe, yo no tengo que llamarle y avisarle, porque esto es una cosa, pues, que a mí, como me es como dice usted, que eso no tenía cura, y no, yo salí más feliz de allá, y me dijo, tienes esa diabetes. Sinceramente te lo digo, como una quinceañera. Y yo, ay, gracias, doctor. Y lo único que la presión, doctor, lo que me, diario que voy, me la encuentro un poquito altica, un poquito. Yo me hice el tratamiento también. Pues me lo estoy haciendo, sinceramente me lo hice, pero lo estoy haciendo pues ya, no, apenas llego a comprar, hay que como un mesecito larguito también.
1: Bueno, tenga paciencia.
2: diabetes, don Felipe. Dio
1: ¿cuánto tiempo estuvo sufriendo usted con la diabetes?
2: No, yo no la sufría, doctor, yo no tomaba remedios para eso. Porque ellos me decían, te voy a mandar un remedio, doctor, no me lo... Yo sinceramente...
1: Por eso, ¿pero cuánto tiempo estuviste con esa diabetes?
2: No, hace, pues que me la mencionaron, era más o menos un año y medio más o menos, que me dijeron pues que parecía que fuera a tenerla, pero yo no quise aceptarle remedios a ella. Digo, ¿pero por qué? Y yo, ya, doctor, sinceramente lo digo, yo soy franca, yo comienzo a tomar eso y ya tengo que seguir toda la vida tomando eso. Y yo soy muy enemiga de la medicina. Uh-huh. Entonces me dijo, ah, pero es de tomar. Y yo, no, doctor, esperemos. Yo sigo así, esperemos. Lo que pasa es que, vamos a ver. Me dijo, ah, listo. Si no querés, ya es cosa tuya. Entonces yo, nosotros ya no tenemos que ver nada en ello. No, tranquilo, doctor. Yo no les voy a culpar a ustedes para esto. Y entonces yo, esa sorpresa, se asustó y me dijo.
1: ¿Y hace cuánto conociste de Fitosalud?
2: Don Felipe, desde que estaban allá, cuando empezó ahí abajo, mucho antes de usted conseguir los médicos, que también esos me dejaron a mí, me dejaron fly, porque cuando yo iba pues donde los médicos me recetaban, sí, y me decían, no, a vos no te sirve nada. Y como así, me dijo, no, es esto porque usted quiere gastar aquí, pero no.
1: Desgraciado, no, son.
2: Yo ahí,
1: doctor. Había un médico que se operó como de 15 cosas, y yo, doctor, no se opere, que no hay necesidad. No, eso no funciona. Mire, una señora me la mandó a urgencias porque tenía un dolor de cabeza muy bravo. Y dije, no, señor, no se va a ir por urgencias. Venga, él dice lo del limón, que yo se lo expliqué en la conferencia el sábado. Se le quitó inmediatamente el dolor de cabeza. Y el tipo, ve, ¿cómo sí funcionan esas cosas? Ve.
2: Sí.
1: Cada rato me perdía y lo iba a buscar jugando, es que parques con mi papá ahí en la tienda de la esquina. Es que definitivamente qué porquería son.
2: Yo por eso, yo iba allá mucho antes de usted conseguir esos médicos, yo ya me hacía tratamiento para muchas cosas allá. Sinceramente, don Felipe, no sé, yo seguí con usted ahí, sinceramente, desde ese tiempo que usted comenzó allá, cuando estaba empezando, y entonces a mí me dijo, ah, pero qué tal cosita, y yo, bueno, a mí me gusta más esto que la medicina. Mucha gente me decía que...
1: Bueno, y si ha visto tanto resultado, entonces, ¿cuál es la duda ahorita? Haga el tratamiento tranquila.
2: Lo que me dicen ellos.
1: Bueno, entonces, ¿usted confía en quién? Mire, cuando Jesús curó tanta gente, al momento de crucificarlo, más de uno de los que curó gritaron, crucifíquelo, crucifíquelo. Entonces, ¿usted es de esos mismos que por un tamal va a vender a Jesucristo en la cruz?
2: ¿Cómo le parece?
1: Entonces, señora, si usted ya ha visto los testimonios, deje de estar dudando. Hágase el tratamiento.
2: Claro, no, es que la gente...
1: Ah, porque me dicen, pues que digan misa, pero usted ya ha visto los resultados.
2: Ah, no, ellos dicen, pero yo no les paro bolas, tal cosa. Y yo, ah, bueno, listo. Gente, ¿qué tal cosa? Y yo, no, yo sigo. A mí me ha servido para muchas cosas. Y me gusta más esto que de estar pegado. Lo único que yo voy a acabar en tratamiento, estos tratamientos, don Felipe, para hacerme el de la tiroides, que ese sí hace mucho tiempo que tomo esas pastas. Pero entonces me voy a hacer acabar estos primero para ya seguir con ese.
1: Listo, pues, hágale.
2: Bueno, don Felipe, Dios lo bendiga.
1: Muchas bueno, gracias. Que le vaya muy bien.
2: Chao.
1: Son las 5 de la mañana, 42 minutos, 5:42 minutos. 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Muy buenos días.
3: Buenos días, don Felipe.
1: ¿Quién habla?
3: Con María, ¿cómo está?
1: Muy bien, María, cuéntame, ¿qué te colaboro?
3: Gracias, don Felipe. Es para hacerle una preguntita a Inés, que es que tengo muchos parásitos abdominales y cómo le parece que me mandaron un antibiótico y empecé a tomar eso y, o sea, eso me siento mal porque eso me da mucho dolor abdominal y me trata de dar como calambre en un pie. Entonces, a ver, ¿usted qué me podía recomendar para esos parásitos para no tomar esos antibióticos tan fuertes? Porque es que me afecta mucho el estómago.
1: Eso. ¿Pero el dolor es en cuál pie? ¿En el izquierdo?
3: ¿Cómo?
1: ¿El dolor es en el pie izquierdo?
3: No, abdominales en todo el centro de la boca, el estómago alrededor.
1: Por eso, pero el dolor en el pie, ¿es en cuál pie?
3: Ah, no, o sea, me tomé eso y sentí que en el pie derecho me empezó como a dar un calambre, entonces me da miedo como seguir tomando eso.
1: Bueno, ya necesitamos la jalea de guineo, 2 cucharadas para tomar 2 veces al día por 2 meses. Siboney, 1 cucharada 2 veces al día por 2 meses. Siboney. Royal, 1 cucharadita tintera diluida en un pocillo con agua, se toma 2 veces al día por 2 meses. Royal. Necesitamos el Ultragen, 2 cucharadas al día, la primera en ayunas por 2 meses. La jalea de tamarindo, 2 cucharadas, 2 veces al día por 2 meses. Y el Fortavit, 1 cucharada, 2 veces al día durante 2 meses. Con eso tienes.
3: Yo le voy a hacer una preguntita. ¿Y para uno purgarse qué puede tomar?
1: La jalea de coco. Se toma toda la bolsita en ayunas. Ese día no consume ningún derivado de la leche, poca sal, mucho líquido y comidas suaves.
3: ¿Y con una sola bolsita tengo?
1: Con una bolsita, es que se purga un solo día.
3: Ya. Y la otra pregunta, don Felipe, es... ¿Qué será que me resultó un dolor en el brazo izquierdo, pero el dolor es del hombro hasta el codo? Y yo me toco, más que todo es como en la parte de acá, en la parte interna del brazo, y me toco y es como el dolor como interno, como profundo.
1: Para eso vas a tomar la jalea de curuba y la jalea de pomelo. 1 cucharada de cada una en un vaso o en un pocillo con agua. Se mezcla y se toma 2 veces al día durante 2 meses. Fortavit, 1 cucharada, 2 veces al día por 2 meses. Y el Bemba, 1 cucharada, 2 veces al día durante 3 meses.
3: Ah, bueno, don Felipe, muchas gracias.
1: Bueno, con mucho gusto. Que le vaya muy bien.
3: Dios me lo bendiga.
1: Bueno, hasta luego. 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Buenos días.
4: Muy buenos días.
1: ¿Quién habla?
4: Hablas con Gilberto.
1: ¿Qué más, Gilberto? ¿Cómo te va?
4: Muy bien, gracias. ¿Y usted?
1: Bien, hombre, contame.
4: Don Felipe, tengo una pequeña inquietud. Imagínese que yo mantengo en el cuerpo como mandándole unos animalitos a uno por todo el cuerpo. Y eso se de la cosa más fastidiosa. Y en este momento, pues, que me acabo de levantar, me despertó eso, como andándome por todos lados. Y trata, pues, siente uno como que se le va a entrar por los oídos, por la nasal, y hasta por el ano, trata como entrárseme eso. ¿Qué es bueno para eso?
1: Bueno, primero se va a purgar con la jalea de coco. Se toma toda la bolsita en ayunas. Ese día no consume ningún derivado de la leche, poca sal, mucho líquido y comidas suaves. Al día siguiente va a empezar a tomar el Retrovitón. Son 3 copitas al día, la primera en ayunas por 2 meses. La jalea de guayaba con propóleo. dos cucharadas dos veces al día por dos meses. Se baña con el jabotón de manzanilla todos los días y se aplica una cremita que se llama Fitoderm dos veces al día hasta que se le quite del todo.
4: Resulta que al hijo mío se le está cayendo el cabello. ¿Y qué es bueno para eso?
1: Para la caída del cabello necesitamos el Iguazú. Con un frasquito tiene. Ese frasquito lo reparte para 5 días. Se aplica de la frente y hacia atrás. Deje lo que actúe todo el día. El día 5 se echa todo lo que quedó en el frasquito. El día 6 empieza a lavarse la cabeza con el jabotón capilar todos los días. Se juega y se aplica una loción que se llama Orangel 1. De la frente y hacia atrás, deje lo que actúe todo el día. Y va a tomar las capsulitas de hidrolagen, una capsulita 3 veces al día durante 3 meses. ¿Listo?
4: Sí, señor.
1: Bueno, pues.
4: La última pregunta, don Felipe. ¿Qué es bueno cuando la piel se le trata de poner como blanca a uno? Ya hay como unos punticos por ahí.
1: Eso se llama vitiligo. Para eso debe tomar el Dulcel, una cucharada 2 veces al día durante 2 meses. El Retrovitón, 3 copitas al día, la primera en ayunas por 2 meses. Y se aplica un aceitico que se llama Flevicin, 2 veces al día, hasta que desaparezca del todo.
4: Altamente agradecido.
1: Listo, hombre, que te vaya muy bien.
4: Gracias, señor.
1: 5:00 a.m, 50 minutos, 10 minutos para las 6. Estamos a través de los micrófonos de Radio Reloj en los 1080 de la M, la voz de Antioquia en los 1200 de la M y la voz de la nostalgia en los 1530 de la M, acompañándoles todas las mañanas, de lunes a sábado, 5 a 6. Y tengo programa también de 8 a 9 de la mañana en Radio Reloj. De 9:30 a 11 en La Voz de Antioquia y de 12 del día a 1 de la tarde en La Voz de la Nostalgia, para que estén atentos, para que consulten, para que despejen sus inquietudes, para que participen conmigo y atiendan a esos problemas de salud que viene presentando. 475-7979, el teléfono para que llamen en este momento. Buenos días. Aló, buenos días. Aló. 5:52 a.m, las 5:52 a.m. Vamos a recordarles que hay un producto que se llama Big Factor, que es para el cerebro. 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Buenos días.
5: Buenos días, don Felipe, ¿cómo está?
1: Muy bien, ¿quién habla?
5: Don Felipe, con María.
1: ¿Qué más, María? ¿Cómo te va?
5: Bien, ¿y sé qué tal, don Felipe?
1: Muy bien, contame.
5: Ay, don Felipe, gracias, tan amable, para hacerle una preguntita. ¿Qué puede tomar una persona para problemas del hígado y el páncreas?
1: necesita el retrovitón, 3 copitas al día, la primera en ayunas por 2 meses. Necesita el Gear Power y el Total Pro, 1 cucharada de cada una en un vaso o en un pocillo con agua, se mezcla, se toma 2 veces al día durante 3 meses. La jalea de zanahoria, jalea de remolacha y jalea de uva, 1 cucharada de cada una en un pocillo con agua, se mezcla, se toma 2 veces al día por 2 meses. Chitaque, 1 cucharada 2 veces al día durante 3 meses. Y el chinois, 1 cucharada 2 veces al día durante 3 meses.
5: Ah, bueno, don Felipe, con eso tiene para los 2 problemas.
1: Sí, señora.
5: Ah, bueno, don Felipe, muchas gracias, bueno. Muy amable.
1: Bueno, que le vaya muy bien. 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Tenemos un último oyente, buenos días. Buenos días. Muy bien, llegamos al final del programa. Muchísimas gracias, amigos oyentes. José Alexander Gil Alzate en la asistencia técnica y al frente de micrófonos. Su amigo de siempre, Juan Felipe Tobón. Antes de irme, quiero agradecerle a las personas que estuvieron acompañándonos el pasado fin de semana, el sábado, en el sitio de Sabaneta, en la conferencia. Muchísimas gracias por esa confianza, por ese cariño, por esa aceptación y por haber compartido con nosotros y disfrutado de un evento bien chévere, donde pues, yo creo que todo el mundo se llevó un regalito, ¿cierto? Todos llevaron un detallito, todos pasaron rico. Delicioso, aunque fue una tarde pasada por lluvia, pero no importa, pasamos rico en este sitio. Muchísimas gracias, amigos oyentes, y esperemos la próxima, que mucha gente... ¡Ay, cuándo es la próxima conferencia! Espere, ya les estaremos informando para Feria de Flores. Muchísimas gracias, un resto de día muy feliz, que Dios nos bendiga. Chao, chao. Chao.
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0: Ahí teníamos con Rafael Marto de España, Mi Gran Noche. 6:05 en La Voz de la Nostalgia, de esta forma, iniciando con una nueva hora de música romántica a través de los 1530 del AM. La Voz de la Nostalgia. 6:05. Bienvenidos.
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0: Es el cantante argentino Sabún. He tratado de olvidarte. 6:07 en los 1530 del AM, la voz de la nostalgia.
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0: Año 1984, del cantante venezolano Rudy Márquez, escuchábamos Tú y Yo. 6:11 en La Voz de la Nostalgia.
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0: del año 1973 con la cantante italo-argentina Silvana Di Lorenzo. Escuchábamos Me muero por estar contigo. 6 de la mañana, 15 minutos en La Voz de la Nostalgia.
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1: Año 1978, con Luis Gerardo Tovar escuchábamos Quisiera decir tu nombre. 6 de la mañana, 19 minutos, en los 1530 del AM, La Voz de la Nostalgia.
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0: del año 1969, del inglés Matt Monro. Escuchábamos Alguien Cantó. 6 de la mañana, 22 minutos, en La Voz de la Nostalgia.
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0: Del año 1976 escuchábamos de Rabito, La Flor de la Canela, a las 6 de la mañana, 26 minutos, en La Voz de la Nostalgia.
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0: Del año 1978, de la cantante griega Vicky Leandros, escuchábamos Tú me has hecho sentir. 6 de la mañana, 30 minutos, en La Voz de la Nostalgia.
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3: Se nota, señor, se nota.
2: Es que soy músico.

0: para recordar siempre.
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0: Año 1973 del español Nino Bravo. Escuchábamos América, América. 6:37 en los 1530 del AM. 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

0: Año 1974 del brasileño Nelson Neves, daría todo si estuvieras aquí. 6:41 en La Voz de la Nostalgia.
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0: Con la dirección y programación del señor Juan Felipe Tobón, acá estamos transmitiendo desde la ciudad de la eterna primavera para el mundo entero. Pertenecemos a la cadena radial Júpiter. Saludo cordial para todos los oyentes, todos los que nos escuchan a través de los 1530 del AM, todos los que nos escuchan también a través de la red en lavozderanostalgia.com. Saludándoles en esta fresca mañana de hoy, martes 9 de junio del 2026. La Voz de la Nostalgia, la voz de los éxitos románticos. 6:42.
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0: Año 1967, del gran cantautor argentino Leo Dan. Escuchábamos Qué hermosa noche. 6:45 en La Voz de la Nostalgia.
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0: del año 1970, de la agrupación chilena Los Galos, escuchábamos Por Temor. 6 de la mañana, 48 minutos, en La Voz de la Nostalgia.
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0: del año 1986 de la actriz y cantante mexicana Daniela Romo. Escuchábamos Veneno para dos. 6:55 en los 1530 del AM. 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

0: del año 1980 del cantante español Manolo Otero. Escuchábamos Vuelvo a ti. 6 de la mañana, 59 minutos, en La Voz de la Nostalgia.
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0: Tres buenas canciones que recordamos a esta hora con el gran cantante colombiano Oscar Golden en el espacio Los Tres a la Vez, acá en La Voz de la Nostalgia. Primera canción que escuchábamos de Oscar Golden, Amarte, Amarte una vez más. Luego escuchábamos Yo te adoro, Yo te adoro. Y esta tercera, Contigo porque te quiero. Los Tres a la Vez en La Voz de la Nostalgia, con el cantante colombiano Oscar Golden. Cuando tenemos ya las 7 de la mañana, 14 minutos.
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0: del año 1973 de la española Karina. Escuchábamos Ven aquí siempre estaré. 7 de la mañana, 18 minutos, en La Voz de la Nostalgia.
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0: del año 1965 del gran cantautor francés Hervé Villard. Escuchábamos Caprice Acabó, 7 de la mañana, 22 minutos, en La Voz de la Nostalgia.
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0: Año 1982, del gran cantautor mexicano Juan Gabriel. Escuchábamos Cosas de Enamorados. 7 de la mañana, 25 minutos, en los 1530 del AM, La Voz de la Nostalgia.
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0: Año 1978, con la española más mexicana, Rocío Dúrcal. Gracias, amor, por tanto amor. 7 de la mañana, 29 minutos, en La Voz de la Nostalgia.
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0: del año 1989, de la agrupación mexicana Los Bukis, escuchábamos A Dónde Vayas. 7:35 en La Voz de la Nostalgia.
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0: del año 1976 del cantautor argentino Sergio Denis. Escuchábamos Una pena lejana. 7:38 a.m. en los 1530 del AM, La Voz de la Nostalgia.
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0: del año 1976, del gran cantautor italiano Domenico Modugno. Escuchábamos El Maestro de Violín. 7:42 en La Voz de la Nostalgia.
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0: Con la dirección y programación del señor Juan Felipe Tobón, acá estamos, transmitiendo desde la ciudad de la eterna primavera para el mundo entero. 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Saludo cordial para todos los oyentes, todos los que nos escuchan a través de los 1200 del AM, todos los que nos escuchan también a través de la red en lavozdelanostalgia.com. Acompañándoles en esta fresca mañana de hoy martes, 9 de junio del 2026. La Voz de la Nostalgia, la voz de los éxitos románticos. 7:43
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0: Del año 1979, del gran cantautor mexicano Joan Sebastián, escuchábamos Una noche más. 7:47 en La Voz de la Nostalgia.
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0: Año 1978 de la italiana Raffaella Carrà. Escuchábamos Hay que venir al sur. 7:51 en La Voz de la Nostalgia.
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0: del año 1982, del gran cantautor español José Luis Perales. Escuchábamos ¿Qué pasará mañana? 7 de la mañana, 55 minutos, en los 1530 del AM, La Voz de la Nostalgia.
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0: del año 1985 del cantante y guitarrista puertorriqueño José Feliciano. Escuchábamos Después de ti que, 8 de la mañana en punto, en los 1530 del AM, La Voz de la Nostalgia.
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0: Tres buenas canciones que recordamos a esta hora con el gran cantautor argentino Eleno en el espacio Los Tres a la Vez, acá en La Voz de la Nostalgia. Primera canción que escuchábamos de Eleno, Ahora sé cuánto te quiero. Luego escuchábamos Quédate conmigo, no te vayas. Y esta tercera, Joven y bonita. Los Tres a la Vez en La Voz de la Nostalgia con el cantautor argentino Eleno. Cuando tenemos ya las 8 de la mañana, 13 minutos.
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0: Es la cantante mexicana-estadounidense Vicky Carr con este gran éxito del año 1985. Hay otro en tu lugar. 8 de la mañana, 16 minutos, en La Voz de la Nostalgia.
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0: del año 1988, del español Iñaki Uranga, escuchábamos No hay nada como una mujer. 8 de la mañana, 20 minutos, en los 1530 del AM, La Voz de la Nostalgia.
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0: Del año 1981, del argentino Diego Verdaguer, escuchábamos Corazón de Papel. 8 de la mañana, 24 minutos, en La Voz de la Nostalgia.
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0: del año 1971. Ahí teníamos de la agrupación italiana I Put Tantos Deseos de Ella. A las 8 de la mañana, 29 minutos en los 1530 del AM. La voz de la nostalgia.
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0: Año 1964, escuchábamos de Angélica María Chariot a las 8 de la mañana, 35 minutos, en La Voz de la Nostalgia.
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0: del año 1978, del cantautor chileno Buddy Richard. Te escuchábamos Por Ti. 8 de la mañana, 40 minutos, en La Voz de la Nostalgia.
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0: Con la dirección y programación del señor Juan Felipe Tobón, acá estamos, transmitiendo desde la ciudad de la eterna primavera para el mundo entero. Pertenecemos a la cadena radial Júpiter. Saludo cordial para todos los oyentes, todos los que nos escuchan a través de los 1530 del AM, todos los que nos escuchan también a través de la red en lavozdelanostalgia.com. Acompañándoles en esta fresca mañana de hoy martes, 9 de junio del 2026. La Voz de la Nostalgia, la voz de los éxitos románticos. 8 de la mañana, 41 minutos.
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0: del año 1978, del cantante colombiano Billy Pontoni, escuchábamos Manos Adoradas. 8 de la mañana, 45 minutos, en La Voz de la Nostalgia.
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0: Año 1978, del cantautor español Braulio, escuchábamos Pequeña Amante. 8:49 a.m. en los 1530 del AM, La Voz de la Nostalgia.
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0: Año 1973 del gran cantante argentino Elio Roca. Escuchábamos Memorias de una vieja canción. 8 de la mañana, 53 minutos, en La Voz de la Nostalgia.
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0: Año 1986 del mexicano Lorenzo Antonio. Escuchábamos 12 rosas. 8 de la mañana, 57 minutos. En los 1530 del AM, la voz de la nostalgia.
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0: del año 1963 del cantautor argentino Ramón Palito Ortega. Escuchábamos Gracias Señor Tiempo. 1530 AM, la voz de la nostalgia, la voz de los éxitos románticos. 9 de la mañana en punto.
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0: Tres buenas canciones que recordamos a esta hora con la agrupación italiana Ricos y Pobres en el espacio Los Tres a la Vez, acá en La Voz de la Nostalgia. Primera canción que escuchábamos de Ricos y Pobres, Será porque te amo. Luego escuchábamos ¿Dónde estarás? Y esta tercera, Me enamoro de ti. Los Tres a la Vez en La Voz de la Nostalgia, con la agrupación italiana Ricos y Pobres. Cuando tenemos ya las 9 de la mañana, 15 minutos.
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0: 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Año 1978, del cantautor argentino Daniel Magal. Escuchábamos De tanto mirar tus ojos. 9 de la mañana, 18 minutos, en La Voz de la Nostalgia.
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0: del año 1990, de la cantante española Paloma San Basilio, escuchábamos Nadie Como Tú. 9:21 minutos en La Voz de la Nostalgia.
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0: Año 1979, del cantautor puertorriqueño Danny Rivera, escuchábamos Madrigal. 9 de la mañana, 24 minutos, en La Voz de la Nostalgia.
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0: Año 1988, con José Javier Solís, escuchábamos Que se vayan al diablo. 9 de la mañana, 28 minutos, en La Voz de la Nostalgia.
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0: Del año 1969, de la italiana Nada Malanima, escuchábamos Hace frío ya. 9 de la mañana, 31 minutos, en La Voz de la Nostalgia.
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0: Del año 1986, del cantautor colombiano Raúl Santi, escuchábamos Como un picaflor. 9:37 minutos en la voz de la nostalgia.
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0: del año 1977, con el español Miguel Bosé. Le escuchábamos Amiga, cuando tenemos ya las 9 de la mañana, 42 minutos, en La Voz de la Nostalgia.
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0: Año 1989, del cantautor venezolano Ricardo Montaner. Escuchábamos Me va a extrañar. 9 de la mañana, 47 minutos. En los 1530 del AM, la voz de la nostalgia.
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0: Año 1988, de la dominicana Ángela Carrasco, escuchábamos Boca Rosa. 9:50 minutos en La Voz de la Nostalgia.
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0: Año 1990 del cantante puertorriqueño Chayanne. Escuchábamos Daría cualquier cosa. 9:54 a.m. en los 1530 del AM. La voz de la nostalgia.
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0: Año 1980, del cantante mexicano Emmanuel, escuchábamos este terco corazón. 1530 AM, la voz de la nostalgia, la voz de los éxitos románticos. 9 de la mañana, 58 minutos.
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0: Tres buenas canciones que recordamos a esta hora con la cantante argentina Amanda Miguel en el espacio Los Tres a la Vez, acá en La Voz de la Nostalgia. Primera canción que escuchábamos de Amanda Miguel, A mi amiga. Luego escuchábamos Un día de estos. Y esta tercera, Las pequeñas cosas. Los Tres a la Vez en los 1530 del AM, La Voz de la Nostalgia, con la cantante argentina Amanda Miguel. Cuando tenemos ya las 10 de la mañana, 16 minutos.
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0: Del año 1986 del cantante español Chiquitete escuchábamos Cuando estés con él. 10 de la mañana, 20 minutos, en La Voz de la Nostalgia.
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0: del año 1991 del cantautor ítalo-venezolano Rudy La Scala. Escuchábamos ¿Por qué será? 10 de la mañana, 25 minutos, en La Voz de la Nostalgia.
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0: Año 1961, de la cantante estadounidense Connie Francis, escuchábamos Mi Tonto Amor. 10 de la mañana, 28 minutos, en La Voz de la Nostalgia.
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0: Año 1973, del cantante suizo Patrick Jouvet, escuchábamos la música. A las 10 de la mañana, 31 minutos, en La Voz de la Nostalgia.
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0: Del año 1979, del gran cantautor español Camilo VI, escuchábamos Has nacido libre. 10 de la mañana, 38 minutos, en La Voz de la Nostalgia.
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0: Ahí teníamos del año 1993 del cantante colombiano Gali Galeano, Amor sin alma. 10 de la mañana, 42 minutos, en La Voz de la Nostalgia.
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0: Año 1985, Marisela y Álvaro Torres, escuchábamos Mi Amor por Ti. 10 de la mañana, 46 minutos, en La Voz de la Nostalgia.
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0: Año 1978, del cantautor italiano Franco Simone, escuchábamos Paisaje, a las 10 de la mañana, 53 minutos, en La Voz de la Nostalgia.
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0: del año 1999, del cantautor ecuatoriano Juan Fernando Velasco, escuchábamos Para que no me olvides. 10 de la mañana, 56 minutos, en la voz de la nostalgia.
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0: Año 1982 del dúo argentino Pimpinela. Escuchábamos Dímelo delante de ella. 10 de la mañana, 59 minutos. En los 1530 del AM, La Voz de la Nostalgia.
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0: Del año 1974, del gran cantautor español Dani Daniel, escuchábamos Por el amor de una mujer. 11 de la mañana, 35 minutos, en La Voz de la Nostalgia.
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0: del año 1982 del cantautor griego Demis Roussos. Escuchábamos Canción de Boda a las 11:39 minutos en La Voz de la Nostalgia.
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0: del año 1982 del cantante colombiano Fausto. Escuchábamos Los Abedules. 11 de la mañana, 43 minutos, en La Voz de la Nostalgia.
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0: Del año 1964, de la italiana Gigliola Cinquetti, escuchábamos No Tengo Edad. 11:47 minutos en La Voz de la Nostalgia.
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0: del año 1977, del cantautor argentino Dani Cabucci. Escuchábamos ¿Qué hay que hacer para olvidar? 11:51 minutos en La Voz de la Nostalgia.
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0: del año 1985, del cantautor español Miguel Gallardo. Escuchábamos Mientras te amo, 11:54 minutos en la voz de la nostalgia.
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0: Año 1989, de la agrupación mexicana Bronco, escuchábamos Que no quede huella. 11:58 minutos en la voz de la nostalgia. Ya viene Cita con la Salud con el señor Juan Felipe Tobón. Líneas habilitadas. 604-475-7972. 604-475-7973. Y la línea WhatsApp 305-473-7772. Ya viene Cita con la Salud con el señor Juan Felipe Tobón.
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2: Hola, ¿qué tal? Saludo cordial nuevamente con ustedes acá en los micrófonos de La Voz de la Nostalgia 1530M. Les acompañamos Jaime Andrés Zapata en la asistencia técnica y al frente de micrófonos su amigo de siempre, Juan Felipe Tobón. Nuestra invitación para que marque la línea telefónica 475-7972, 475-7973. Y el celular, que es el 305-473-7772, 305-473-7772, para que participe con nosotros a esta hora, a nombre de Fito Salud, su tienda naturista de confianza. Vamos a darle gracias a Dios. Padre, gracias porque en ti soy fuerte, incluso en los momentos en los que me siento desfallecer. Gracias porque tu presencia me fortalece y me ayuda a seguir adelante en medio de situaciones incomprensibles. Señor, solo tú entiendes lo que está sucediendo, porque tú eres el único que conoce todo y ve todo, hasta lo que está oculto a nuestros ojos. Padre, muévete en medio de todo lo que está sucediendo. Por favor, necesito ver tu mano obrar y ver cómo me ayudas a seguir adelante. Aumenta mi confianza en ti, ayúdame a aferrarme a ti, a saber que todo saldrá bien, porque tú tienes el control de mi vida y tienes el control de todo. Vamos a dialogar con nuestros oyentes. La línea telefónica 475-7972, 475-7973. Y el 305-473-7770 para que manden mensajes de voz o para que participen, porque a través de la línea de celular también pueden llamar y despejar sus dudas con nosotros. Recuerden el teléfono 475-7972 y el WhatsApp 305-473-7772. ¿Hay oyente, Jaime? Hola, buenos días.
4: Doctor Felipe, buenas tardes. Doctor Felipe, para comentarle un caso, una tía mía que tiene unos miomas en el útero muy grandes y ella no se quiere operar. ¿Qué remedio le puede mandar para eso? Muchas gracias.
2: Bueno, necesitamos las pastillas ActiProp, una pastillita 3 veces al día durante meses. Necesitamos la jalea de higo, 2 cucharadas, 2 veces al día por 2 meses. 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Buenos días. Bueno, está habilitada la línea para que participe con nosotros. Cualquier duda, cualquier inquietud, cualquier dificultad de salud que tenga, bienvenida a esta hora. 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Vamos a hablarles del tratamiento para la vena varice. 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Buenos días.
5: Buenos días, señor Felipe.
2: ¿Quién habla?
5: Con Rosa, de aquí de San Antonio del Prado.
2: Rosita, ¿cómo estás?
5: Muy bien, don Felipe, ¿y usted?
2: Muy bien, contame.
5: Don Felipe, yo le voy a contar, le cuento lo siguiente. Yo tengo, a ver qué usted me aconseja, un nieto que yo tengo de 19 años y él es muy rebelde, él es muy... que se salió de estudiar, no quiso seguir estudiando, y él trabaja con una hermanita haciéndole unos domicilios en un local. Y ese muchachito no va a ninguna parte, le mantiene un genio terrible, y él no se sale, no llega a una parte, pues como que no se sale de una para meterse en otra, y esa moto le saca la mano seguido. Y
2: la garrapata. De la rabia que le da.
5: Ay, no, es terrible.
2: Y se quita el casco y le da a la moto con el casco.
5: Sí, señor. Sí, señor, es la verdad. Y a ver, la mamá está muy preocupada porque briegan mucho con él y no, de alguna manera, como esa suerte que tiene.
2: Y me imagino cómo iría la rabia ayer que perdió el Nacional.
5: Imagínese usted.
2: De estar bravísimo.
5: Para que vea. Yo pienso, don Felipe, a él para el mal genio es el robín.
2: Sí, señora.
5: Y como para unos bañitos.
2: No, baño no, mi amor. Dele el robín y le dan la jalea de curuba, la de pomelo y el fortavín. Necesitamos curarle el sistema nervioso.
5: Sí, señor.
2: Es que no piensen en brujería, piensen en solucionar el problema de salud. Ese sí, es un señor. Problema de salud, eso no tiene nada que ver con brujería.
5: Ajá. Uh-huh. Entonces, el robín...
2: El robín, la curuba, el pomelo y el fortavit, para que le curemos el sistema nervioso.
5: Sí, señor.
2: ¿Listo?
5: Bueno, señor.
2: Bueno, mi amor, ánimo, pues.
5: Bueno, Felipe, muchas gracias, un buen día.
2: Bueno, Dios me la bendiga, chao.
5: Chao.
2: 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Bueno, ahí está habilitada la línea. Hablemos del tratamiento para el acné. 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Más oyentes, buenos días.
6: Buenos días, don Felipe.
2: ¿Quién habla?
6: Sandra de Sabaneta.
2: Hola, Sandrita, ¿cómo te ha ido?
6: Muy bien, ¿y usted?
2: Muy bien, gracias a Dios, contame.
6: Don Felipe, es que tengo una sobrina muy enfermita de los ojos. Mire los síntomas que presenta. Ardor, lágrima en cantidad, los ojos rojos ambos, y en la mañana mucha lagaña. ¿Qué podría hacer?
2: Bueno, ya necesito que utilicemos una florecita de color amarillo, cualquier flor de color amarillo. ¿Cuánto tiene la niña?
6: No, no, ya es una adulta, tiene 35.
2: Una viejita, una cuchita. Vea, necesito que coma una flor de color amarillo, la poner bien en un pocillo con agua. Luego con los mismos pétalos se aplique esa agüita tibiecita, no muy caliente para que no se queme, tibiecita. Dos veces al día durante 5 días para quitar la lagaña y quitar la conjuntivitis, que es ese ardor, esa rasquiña que le da en los ojos. Para el problema visual necesitamos la jalea de ochuva con habichuela. Jalea de ochuva con habichuela, dos cucharadas para tomar, únicamente en ayunas hasta que recupere la visión. Lufar, una cucharada dos veces al día durante 3 meses. Lufar. Necesitamos el Bilten y el Multivit, una cucharada de cada uno en un vaso con agua, se mezcla, se toma dos veces al día por 2 meses. Bilten y Multivit. Necesitamos la jalea de zanahoria y la jalea de apio, una cucharada de cada una en un pocillo con agua, se mezcla, se toma 2 veces al día durante 3 meses, zanahoria y apio. Va a tomar el hidrolagen, una capsulita, 3 veces al día durante 3 meses, con eso tiene.
6: Ah, bueno, don Felipe. Uh-huh. Muchas gracias y una feliz tarde.
2: Bueno, con mucho gusto. Que te vaya muy bien. 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Para la artritis, artrosis, osteoporosis. Recuerde que no todo lo que duele son los ojos. Los huesos. Sí, para el médico todo lo que duele son... Ah, no, eso es artritis. Eso es artrosis. Eso es osteoporosis. Pero si usted quiere prevenir problemas en los huesos, puede tomar el Britex, una cucharada dos veces al día durante 3 meses. El Ultragen, una cucharada dos veces al día durante 3 meses. Ultragen. Va a tomar el Ultragen. Va a tomar el Flumex, una cucharada dos veces al día por 3 meses. Y el Calfar, dos cucharadas en agua o jugo, dos veces al día durante 3 meses. Ojo, si usted tiene un espolón calcáneo, no es un problema de los huesos, ¿sí? El espolón calcáneo, un cartílago. Vamos a desvanecer ese cartílago aplicando una cremita que se llama Palki, dos veces al día hasta que desaparezca el todo. Va a tomar el Britex, una cucharada dos veces al día durante 2 meses, durante 3 meses. Y el Ultragen, una cucharada dos veces al día durante 3 meses. Hombre, pero si eso lo mandaste para la artritis y decís que el espolón no es artritis, ¿por qué lo mandas para el espolón? Porque el espolón, ¿sí?, es una calcificación que hay en esa zona del pie, en el tobillo o en el talón. El Britex lo que hace es absorber ese calcio que hay donde no se necesita y llevarlo a los huesos que sí se necesita. Lo mismo cuando hay un tumor o una masa, Jaime, hay que tomar el Britex, y dejar de tomar leche, porque la leche, el calcio de la leche no se va para los huesos, sino que recorre los músculos y cuando encuentra una masa la endurece, por eso se llama calcificación. Entonces ese calcio lo absorbe el Britex y lo lleva a los huesos, que ahí sí se necesita el calcio. O sea, distribuye el calcio que está en un lugar equivocado del cuerpo y lo lleva a los huesos. Lo que no hace la leche. La leche simplemente tómela como una bebida refrescante, pero dejen esa obsesión que nos han metido desde niños que si no tomamos leche nos vamos a descalcificar, que eso es carreta. O si no, entonces, ¿por qué las vacas no alimentan los terneros? A las terneras sí, pero los terneros los mandan para hacer salchichón. ¿Por qué? Porque a ellos les interesa es producción, sacar leche y leche y leche y leche y leche y volver el comercio bien lechero. Lo decía esta mañana, qué triste que hoy en día usted lo que consume no es leche, sabe a pura agua. O sea, no tiene el sabor a la leche. Anteriormente la leche, ¿te acordás, Jaime, que uno iba a la tienda del barrio? Y, don Nicolás, dile, Nicanor, don Nicanor, véndame una bolsa de leche. No hay, Felipe. Yo, pero es que ahí yo veo en la vitrina, yo veo bolsas de leche, no sea mentiroso. Usted me decía, no, yo no soy mentiroso, Felipe, lo que pasa es que a nosotros nos tienen prohibido vender leche vencida y esa leche de ayer no la podemos vender hoy. Hoy en día ni fecha de vencimiento le ponen. Es que ni a los yogures. ¿Usted cómo se da cuenta que un yogur está vencido? Cuando la tapita de aluminio está inflada. No se tome ese yogur porque tiene una cantidad de bacterias ahí, ya está pasado, ya le hace daño. Para que tengan en cuenta esos detallitos también. Entonces mire que todo se volvió un comercio. Ya la carne de cerdo no es como antes, que en la finca o en el campo sacrificaron un marranito y lo sacaban para venderlo entre los vecinos. O que en las casas cuidaban gallinitas y sacrificaban las gallinitas y las vendían y era una carne muy saludable. Desde que trajeron el famoso pollo americano, que eso lo inyectaban con hormonas de crecimiento y lo inyectaban con agua. Mire que es cierto lo que muestran en las redes sociales, que cogen el pollo y lo inyectan con agua y lo meten al congelador, entonces se ve un pollo así todo gordo y la gente lo compra y está comprando es pura agua. Es una cosa pesada. Y las hormonas de crecimiento. Mire que las niñas hoy en día, no en vano, empiezan a menstruar desde los 8, 9, 10 añitos. Cuando anteriormente menstruaban por allá a los 14, 15 años. Y las niñas eran nerviosas. Porque, ay no, donde mi mamá se dé cuenta, va a pensar que es que me estoy dejando tocar. O que alguien me manuseó. Va a pensar lo peor de mí. Y entonces se escondían de miedo. Y eso no sabían ni con qué quitarse el sangrado. Y hoy en día eso es algo tan normal, el periodo menstrual. Entonces, aceleran el crecimiento y el desarrollo tanto de hombros como mujeres. Usted ve un niño de 12 años ya con una voz así ronca. Las niñas de 11, 12 años con un cuerpo espectacular. Y uno dice, qué mujer tan hermosa. Y no la mire que es una menor de edad. Se mete uno en unas equivocadas las berracas. Porque son mujeres que se desarrollan mucho más fácil, mucho más rápido, por las hormonas de crecimiento que le inyectan a la carne, a los animales, para que crezcan, porque ellos necesitan es que salga volumen y que salga peso, y mientras más gordos estén, más les van a pagar, porque pesan más. Entonces, todo ha ido evolucionando, no sé si para bien o para mal, pero las enfermedades han ido abundando. Todos los días salen enfermedades nuevas, salen dificultades diferentes, y el ser humano tiene que aprender a enfrentar esas dificultades, aprender a alimentarse, que hay una cantidad de cosas que hacen las comidas muy ricas, pero son muy dañinas para nuestra salud. El caso ejemplo del huevo, que el huevo lo puede comer cualquier persona, así tenga problemas de colesterol y triglicéridos, puede comerse 2-3 huevos en el día si quiere, pero sépalos preparar. Les explicaba yo en la conferencia, mire, cuando usted vaya a preparar un huevo, nunca vuelva a utilizar mantequilla, margarina, aceite o manteca. Utilice agua. En una cacerola, eche 2 o 3 cucharadas de agua, póngala a hervir, apenas empiezan las burbujitas a rebotar, eso se llama hervir. Eche el huevito y prepárelo como quiera. Le va a saber igual de... Y no le va a disparar el colesterol y los triglicéridos. Usted debe vivir de una manera saludable y comerse ese huevito que tanto le gusta, como quiera, frito, revuelto. Usted se ha puesto a preguntar por qué cuando va donde el nutricionista le dice, hombre, tener el colesterol alto. Doctor, ¿y no puedo comer huevo? No, señor, únicamente cocido. Cocido es el que le quita usted la cascarita, el cocinado. es porque ese huevo no hace daño y el que hacemos en casa, por la mezcla de otras grasas. Toda grasa que usted le mezcle al huevo va a activar el colesterol del huevo, que es lo amarillo, que es la yema. Ahí es donde está el colesterol del huevo, ahí está lo dañino del huevo, pero si usted lo prepara en agua, ese colesterol no se activa, usted puede disfrutar del sabor de su huevito tranquilamente, no le altera el sabor para nada, y es una gran ayuda para la salud de muchas personas que mueren infartadas diariamente. Y al final de preparar el huevito, agréguele la sal al gusto. Esa es la clave para que usted vaya mejorando su calidad de vida. Ya les voy a hablar del hogao, que los nutricionistas tampoco recomiendan el hogao. Yo sí les recomiendo el hogao, porque sé la importancia del hogao, la importancia del tote, y ya les voy a explicar por qué. Buenos días.
7: Buenos días.
2: ¿Quién habla?
7: Con Esther.
2: ¿Con quién?
7: Esther.
2: Esther, ¿cómo estás, Esther?
7: Bien, gracias.
2: Qué rico. Cuéntame, Esther, ¿en qué te colaboro?
7: ¿Qué es eso con los mareos?
2: Para los mareos necesitamos... ¿Estás mareadita en este momento?
7: Sí.
2: Bueno, en este momento échese una pizquita de sal en el... y colóquese un pedacito de gasa o de microporo, te le quite el mareo. Para que no se gaste toda la sal en el ombligo, echándosela todos los días... Entonces necesitamos las goticas de Hipercir, 20 goticas para tomar,
7: sí,
2: dos veces al día por dos meses. Las goticas de Isolcir, 20 goticas para tomar, dos goticas en cada fosa nasal, dos veces al día por tres meses.
7: Sí.
2: La jalea de banano, dos cucharadas, dos veces al día por dos meses.
7: Sí.
2: Y un producto que se llama Omilex. Omilex, una cucharada dos veces al día durante tres meses.
7: Bueno.
2: Listo.
7: Bueno, gracias.
2: Que te vaya muy bien, que te alivies. Acuérdate de echarse la pizquita de sal en ese momento. Bueno, les hablaba de el hogao. Hogao, ¿pues ustedes qué es hogao? Hogao no es el que se va a la represa y se ahogó, no. Hogao es la mezcla de tomate con cebolla. En Puerto Rico le dicen sofrito, ¿sabías? ¿Sabías eso? El sofrito. Sofrito nada más, pa, pa, pa, pa, pa, pa, sofrito. No he escuchado de tema tan bacano, de Mongo Santa María. Sofrito nada más. Bueno, el sofrito es una mezcla de cebolla, tomate, algunos le echan pimentón, le echan lo que quieren. Resulta que cuando usted prepara el tomate con hogao, es mucho más saludable que comérselo crudo, porque las bondades, las propiedades del tomate se activan con el calor. Incluso recomiendan consumir el tomate que ha sido cosechado al sol durante toda su etapa de crecimiento. Desafortunadamente, con tantos fungicidas, los cultivan en vivero para evitar los mosquitos y tanto bichito que destruye los cultivos. Entonces, como no sabemos cómo fue cultivado el tomate, entonces preparémoslo en cocción. Por ejemplo, usted puede hacer una sopa de tomate. Note que cuando usted se toma la primera cucharada de sopa de tomate de aliño, ahí mismo le sube un calor a la cabeza por la energía tan grande que le está dando esa sopa de tomate. Cuando usted prepara el tomate en ensalada, no hace nada si le echa limón y sal, porque destruye glóbulos rojos y glóbulos blancos. Cualquier fruta, verdura o hortaliza que usted mezcle con sal y limón, le destruye glóbulos rojos y glóbulos blancos y le va a llevar a una anemia. Mire que las niñas cuando salen del colegio, y muchos caballeros también, porque a mí también me tocó salir del colegio y comprar mango biche ahí afuera del colegio, con sal y limón, muy rico, es un parche muy bacano, pero todos los días es dañino para la salud. De vez en cuando no hay ningún problema, pero si comes mango biche con sal y limón o guayaba con sal y limón que se puso de moda ahorita, eso te va a destruir el hígado, va a destruir glóbulos rojos, glóbulos blancos, va a empezar con una anemia, una pereza, un sueño, una adicción al hielo y vas a estar a otra hora cansado, ojeroso, amarillo, pálido, lleva al berraco. Entonces evitemos en las ensaladas la sal y el limón. Ahora parando el almuerzo, ya muchos almorzaron, pero hay otros que apenas están preparando el almuercito y entonces por eso nos llaman a participar del programa, pero muy bueno que vayan aprendiendo esto para que no vuelvan a cometer el mismo error. Ah, bueno, Felipe, entonces le voy a echar vinagre menos. El vinagre al ingresar al cuerpo nos destruye el organismo, nos destruye el cuerpo. El vinagre, dejémoslo para infecciones geniturinarias o enfermedades venéreas, para lavados genitales, o dejémoslo para desinfectar el baño, para desinfectar el lavaplato, para quitar el moho, la suciedad que se presenta entre los baldosines de la cocina o del baño. Dejémoslo para cosas externas, más nunca para consumir, porque nos va a destruir internamente el cuerpo. El vinagre es la putrefacción de las frutas, para que tengan muy en cuenta eso. ¿Listo? Lo digo porque a mí me enseñó mi papá. Mi papá era un cocinero, el berraco, y una vez le dije, a mí me encanta el encurtido. Y me dijo, vení, yo te enseño a hacer encurtido. Y entonces cogimos la cáscara de 7 plátanos diferentes y la pusimos a podrir en un frasco de esos de vidrio grande. Y todos los días nos tocaba cambiar el agua, todos los días. Hasta que se puso negro. Entonces me dijo, no, ya no le cambiemos el agua, ya él mismo empieza a botar su vinagre. Sacamos el vinagre a ese encurtido. Y eso era para matar las bacterias de cuanta verdura o hortaliza le echáramos ahí al frasco. Eso quedaba muy rico, pero él me decía, no, uno nunca debe consumir vinagre. Y después fue que me puse a averiguar y lo dañino que es el vinagre. Yo le digo que no se atreverían en la radio o en la televisión a proponerle a la gente que tomara vinagre de manzana para adelgazar. Eso no adelgaza, eso lo que hace es destruir los órganos internamente, está generando un problema de salud gravísimo, gravísimo. Me acuerdo cuando empezó Fito Salud, Jaime, llegó un tipo, hermano, le tengo el negocio de su vida, vinagre de manzana, vea, 3 frasquitos, cada frasquito le vale $250, los va a vender usted por $29,900 y mire la ganancia tan grande. Y le dije, hermano, usted no sabe lo dañino que es el vinagre no se puede consumir, el vinagre es nocivo para la salud. Ahí mismo dio media vuelta y se fue. No, con usted no me puede hacer negocios. Y es que yo no vine a hacer negocios. O sea, yo tengo que entregarle bienestar a la gente. ¿Yo por qué en lugar de mejorarle la salud se las voy a destruir? Ese no es mi objetivo. Entonces volvamos a lo del vinagre y el limón. No utilizar en las ensaladas. Lo puede utilizar usted para que no pierda ese vinagre que compró. Utilícelo, eche 2-3 cucharadas de vinagre en un recipiente con agua. Introduzca ahí las verduras, las hortalizas, para quitar todos esos bichitos y todos esos contaminantes, esos fungicidas que tienen, para que limpiemos, desintoxiquemos nuestros alimentos de esa manera. Porque hay otro error muy grande, Jaime, y los mismos médicos lo recomiendan, y es utilizar el hipoclorito, que es el blanqueador para desinfectar las frutas, así sea una o dos goticas, eso es tóxico, mucho cuidado. Mucho cuidado con eso, utiliza vinagre para lavar sus verduras, sus hortalizas, sin ningún riesgo. Luego la juega, listo. Déjela reposar por ahí unos 5 o 10 minuticos y luego la juega, listo. Lo que vaya a utilizar usted, o sea, no es que va a meter todo un repollo, no, las hojitas que vaya a utilizar de repollo, lo que vaya a utilizar usted de pimentón, de brócoli, de perejil, lo que vaya a utilizar, póngalo a remojar por ahí unos 5 o 10 minuticos, que bote todas esas toxinas y luego lo juega y lo utiliza ya en su receta culinaria. Bueno, ¿qué vamos a utilizar en lugar de esto? El aceite de oliva, que está muy costoso. O compremos linaza. Vamos a poner a hervir 2 cucharadas de linaza en una taza con agua. Dejémosle enfriar, eso queda como una baba, como una gelatina. Luego lo pasamos por un colador y ahí tenemos un delicioso aceite de linaza para acompañar las comidas y darle un sabor, un toque bien bacano a la ensalada. Cuando termine ya la ensaladita, le puedes polvorear un poquito de sal, si quiere un poquito de azúcar al gusto, stevia, para que le dé como un toquecito dulcecito a la ensalada sin ningún riesgo. Preferiría mejor la stevia, que la consiguiera en Fito Salud. Bueno, ¿qué pasa con el tomate? Mire, mucha gente ha atacado el tomate, que no queda cáncer, que da no sé qué, que no da no sé cuánta. El nutricionista le prohibió a usted comerse la cáscara del tomate. Resulta que lo más saludable del tomate es la cáscara. Porque todos los beneficios, esa vitamina D la recibe del sol. No es que el tomate tenga vitamina D, sino que todos los seres vivos que recibimos un ratico de los rayos solares, estamos haciéndole un bien a nuestro organismo porque estamos absorbiendo esa vitamina D que solo la otorga el sol. El tomate es uno de los que logra los nutrientes del sol en esa fotosíntesis, en ese crecimiento y desarrollo. Entonces, como no sabemos si el tomate se cultivó al sol o a la sombra, entonces preparémoslo en hogao. Cuando usted lo prepara en hogao, usted está activando el allicin, que es una propiedad maravillosa que tiene el tomate para protegernos de 5 cánceres diferentes. No me acuerdo exactamente cuáles son. Yo sé que está el de riñón, está el cáncer de hígado, el cáncer de estómago. No recuerdo los otros dos. Tengo una revista completa de las bondades del tomate. Pero es maravilloso el tomate. Ese tomate lo podemos utilizar también para el acné. Podemos partir una rodajita, el madurito que tengamos, lo frotamos en la piel, dejemos lo que actúe media horita y luego nos jugamos. Eso nos va a sacar todos esos puntos negros y ese grasero que tenemos en la cara. Hágalo 2 vecesitas al día o hágalo por lo menos una vez al día o un fin de semana para que se saque toda esa grasa de la piel y me lo va a agradecer. O podemos utilizar el limón con azúcar también para el acné, como una especie de mascarilla espectacular. ¿Sí? El tomate lo podemos utilizar, como les dije, en sopa, en jugo también es delicioso. ¿Ha llegado a tomar el jugo de tomate de aliño, Jaime? Se lo recomiendo, rico, rico el tomate de aliño. Lo puede hacer en ensalada, lo puede hacer en hogao, en muchas cosas lo puede hacer. Y la cáscara del tomate es maravillosa también para quitar nacidos. ¿Cómo lo utilizamos? En una cacerolita con agua, colocamos un tomatico, dejamos que hierva, cuando hierva desprende la cáscara y la parte de adentro del tomate se coloca encima del nacido. Se tapa con un pedacito de gasa o microporo, déjelo por lo menos unos 2-3 días. A los 3 días usted quita la cascarita del tomate y la madre que llamamos o sea, no solo se desinflama la parte afectada, sino que la madre que llamamos del nacido o esa materia gruesa va a salir como si fuera un gusano a comerse el tomate y usted simplemente quita la cascarita del tomate y se sale toda la madre del nacido sin quedar secuelas o que se siga regando por todo el cuerpo. Obvio, hay que limpiar la sangre para que no sigan apareciendo nacidos en otra parte del cuerpo. ¿Listo? Mire algo tan sencillo que tenemos en la casa. Además que el tomate abre mucho el apetito. Usted le puede dar una sopa al bebé que es inapetente o le puede dar un juguito de tomate al niño para que le abra el apetito a los niños. El tomate de aliño. Está también el tomate de árbol, que viene un injerto. El tomate injerto es delicioso, lo ha probado Jaime. Que viene injerto con mora, que es uno grande, morado, nomás de bonito. Hay unos que son rojos, hay otros que son amarillos. Tomate de árbol. Usted coge un tomatico de árbol cuando tiene dolor de cabeza, licúelo con todo y cáscara y tomes el juguito sin azúcar y sin colar, para que inmediatamente le quite el dolor de cabeza. Recuerde que el tomate de árbol tiene su secreto. Si usted tiene estreñimiento, quítele la cáscara al tomate para que dé el cuerpo fácilmente, para que le ayude a aflojar. Si usted tiene diarrea, tomes el juguito con todo y cáscara, o sea, no pele el tomate para que la cáscara aprieta y si la quita, afloja. Mira algo tan sencillo para quitar un dolor de cabeza o para quitar el estreñimiento. El jugo de un tomate de árbol, como son de ricos los jugos de fruta, y la gente sigue todavía adicta a las gaseosas, que tienen muchas, muchas contraindicaciones, entre ellos la hiperactividad. Porque es que hay un error muy grande y está bien que el azúcar sea dañino para la salud, pero lo más peligroso de las gaseosas se llama tartrazina, que es los colorantes que le adicionan y la cantidad de gas que le están inyectando. Hola, buenos días.
8: Muy buenos días, don Felipe.
2: ¿Quién habla?
8: Olga.
2: ¿Qué más, Olguita? ¿Cómo estás?
8: Ay, don Felipe, a mí me están dando unas gripas muy seguidas y muy fuertes.
2: ¿Quién te la pegó? Contame a ver.
8: Y mucha tos.
2: ¿Ah? ¿Usted no vio Orlando Contreras que dice, en un beso la gripa? ¿No lo he escuchado?
8: No.
2: Bueno, y entonces, ¿desde cuándo estás con esa gripa?
8: Ay, desde ayer amanecí que rapeo el piso con la moquera.
2: ¿Cómo así? O sea que ya no tiene que lavar la trapeadora.
8: Ya no, porque yo misma voy trapeando.
2: Ah, bueno, mi amor, vea. Para la gripa necesitamos el Primax. 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No solo para quitar la gripa, sino para que una gripa no empate con otra gripa. ¿Sí me entiende? Necesitamos el Isomel, que es para desgarrar, para que bote toda esa flema que tiene ahí acumulada y no se convierta en reflujo. Y el Lanur, que es para impedir que para impedir que esa gripa le tape la tráquea y le impida respirar. Listo. 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Bueno, ahí está habilitada la línea. Hablemos de la cebolla. A propósito, que la señora habla de gripa. Hay gente que es alérgica a la cebolla o le fastidia la cebolla. El Primax está elaborado con cebolla, con miel, con ajo, con jengibre, con una cantidad de cositas que necesitamos para cortar la gripa. Mire, cuando usted tiene gripa, coja media cebolla de huevo blanca, no roja porque se llena de alergia, la roja es muy picante. Media cebolla de huevo blanca, licúela en una taza con agua y de ahí le van a salir dos pocillos, uno por la mañana y uno por la noche. Tomes el primer pocillo, a ver, que la pone a desgarrar mucho. Y el segundo pocillo la pone a sacar toda esa flema que tiene acumulada en los bronquios, en los pulmones, hasta en el estómago, la pone a botar toda esa flema, inmediatamente le corta esa gripa. Pero hay gente que le tiene fastidio a la cebolla, entonces tomes el Primax, ¿sí? No tiene sabor a cebolla, ni a ajo, ni a jengibre, ni a miel. O sea, es un producto con un sabor neutro, delicioso, y te ayuda a eliminar esa gripa. Es como la crema de cebolla, que tiene ajo, tiene jengibre, tiene limón, y es excelente como repelente natural contra los mosquitos, los zancudos que están alborotados en esta época con tanto cambio climático, con tanta lluvia. ¡Qué aguacero el de ayer, Jaime, y el de antier! Todo este fin de semana cayó un lapo de agua. Yo aprovecho a recoger agüita lluvia porque yo les he contado a los oyentes lo importante, el mejor baño que ustedes se pueden hacer. Hágase un bañito con agua lluvia. Recojan agua lluvia, sobre todo en los días que hay luna llena. Es maravilloso el efecto de esa luna llena y de la... Y casi siempre que hay luna llena, llueve. Entonces recojan esa agüita y téngala por ahí en una botella o téngala en un balde o en una canequita. Cuando usted quiera hacer un bañito, se quiera desbloquear, báñese con agüita lluvia. La puede calentar si quiere. Más oyentes, buenos días.
9: Buenas tardes.
2: ¿Quién habla?
9: Buenos días, señor Felipe, ¿cómo le va?
2: Bien, ¿quién habla?
9: Le hablo de aquí de Frontino, hombre, Leocadio Taborda.
2: ¿Qué más, Ucario? ¿Cómo te ha ido?
9: Muy bien, don Felipe.
2: Contame, ¿quién te colabora?
9: Don Felipe, yo estoy bregando aquí a llamar para unos productos que me mandaron unas sobrinas de Medellín.
2: Sí.
9: Y aquí tengo los productos en este momento.
2: Sí, señor.
9: Pero se los mandó, no sé si usted personalmente o se lo mandó al papá de ellas.
2: Sí.
9: Y me dicen que les hizo mucho provecho, ¿cierto? Uh-huh. Entonces, vea, yo necesito en este momento, le voy a decir qué productos tengo acá. Tengo el Retrovitón, tengo el Max 2000,
2: sí,
9: el Chitaque, el Ultra Gem, la fitojalea de borojó y brócoli.
2: Sí.
9: Y tengo también la fitojalea de níspero.
2: Sí.
9: Esos productos me los mandaron ellos de acuerdo al tratamiento que le hicieron al papá.
2: Sí, tiene un problema de próstata.
9: Las muchachas.
2: Un problema de próstata.
9: Entonces, para que ustedes, lo que yo en este momento no sé, don Felipe, es ¿Cómo debo tomar esos remedios?
2: Listo.
9: Y aquí me tienen los muchachos me tienen acosado de que si no va a empezar a tomar los remedios, ¿qué? Pero lo pago que ellos me lo mandaron sin fórmula.
2: Tranquilo, hombre, ve. ¿Vas a copiar o vas a grabar?
9: Estoy escribiendo aquí, doctor, don Felipe.
2: Bueno, hágale pues, vea. Necesitamos la jalea de brócoli. La jalea de brócoli son 2 cucharadas para tomar únicamente en ayunas. Únicamente en ayunas por 2 meses. Brócoli.
9: Tengo el brócoli también. La
2: sí, pero ponga cuidado que le estoy explicando cómo se toma.
9: Sí.
2: Bueno, necesitamos el Retrovitón. Retrovitón, 3 copitas al día, la primera en ayunas, durante 2 meses. Retrovitón. Necesitamos el más 2000, se prepara como un tintico. Se toma 2 veces al día por 2 meses. Necesitamos el chitake, 1 cucharada 2 veces al día por 3 meses. Necesitamos el más 2000, se prepara como un tintico, se toma 2 veces al día por 2 meses. Necesitamos la jalea de níspero, 2 cucharadas 2 veces al día por 2 meses. Y el ultragen, 1 cucharada 2 veces al día durante 3 meses. Ultragen.
9: Ultragen. Sí. Tengo la fitojalea de borojó, la fitojalea de brócoli y de
2: sí, pero lo importante no es que los tenga, lo importante es que copie cómo se los va a tomar, o si no, cómo va a empezar a tomarlos.
9: También el retrovitón. Y el Max 2000 también.
2: Bueno, ¿y cómo los va a tomar?
9: Es que precisamente eso es lo que yo necesito que usted me diga, don Felipe.
2: Por eso, ya le expliqué, ¿por qué no pone cuidado? Es que mientras usted habla y habla y habla y habla y habla, quédese calladito y ponga cuidado en el radio que le estoy explicando cómo se toma.
9: Sí, bueno, diga
2: Retrovitón.
9: Por favor.
2: Retrovitón, 3 copitas al día, la primera en ayunas por 2 meses. Retrovitón, 3 copitas al día, la primera en ayunas por 2 meses.
9: Al día. Al día, 3 copitas al día, la primera en ayunas.
2: Por 2 meses.
9: Por 3 meses.
2: Dos.
10: Por 2 meses.
9: Eso.
2: Bueno, la jalea de brócoli.
9: Bueno.
2: Jalea de brócoli, 2 cucharadas en ayunas. 2 cucharadas en ayunas. Durante 2 meses.
9: Sí, 2 cucharadas en ayunas.
2: Por 2 meses.
9: Del más 2000.
2: No. Jalea de brócoli.
9: Jalea de brócoli. No. A ver, sí, dígame, don Felipe, por favor.
2: Bueno, más 2000 es un café. El más 2000 es un café, se prepara igual que un tinto, es instantáneo. Se toma 2 veces al día por 2 meses, más 2000.
9: El más 2000 es 2 veces al día por 2 meses.
2: Sí.
9: ¿Eso cómo se prepara, don Felipe, por favor?
2: Se prepara igual que un tinto.
9: Igual que un tinto.
2: Si es un café instantáneo.
9: Bueno, listo. Por 2 meses. Bueno. Tengo el, como le digo, aquí en el orden que yo los tengo, eso lo puede tomar uno en desorden, don Felipe.
2: Sí, señor, pero ponga atención que le estoy explicando cómo se toma. El chitake, sí. Y el ultragen, 1 cucharada de cada uno en un vaso con agua. Chitake y ultragen, 1 cucharada de cada uno en un vaso o en un pocillo con agua. Se mezcla y se toma 2 veces al día.
9: Una cucharada en ayunas.
2: No, en ayunas no. 1 cucharada de cada una, 2 veces al día por 3 meses.
9: 1 cucharada 2 veces al día.
2: Por 3 meses.
9: Por 3 meses. Por 2 meses. Por 2 meses.
2: Tres. El chitake, el ultragen es por 3 meses.
9: Escuchará 2 veces al día por 3 meses. Uh-huh. Bueno, por 3 meses. Listo.
2: Bueno,
9: ¿listo?
2: Y la jalea de níspero, 2 cucharadas 2 veces al día por 2 meses.
9: Este orden, como le digo, retrovitón.
2: No importa el orden. A cualquier hora los puede tomar porque son alimentos. Pero ponga atención. La jalea de níspero, 2 cucharadas 2 veces al día por 2 meses.
9: ¿Una cucharada 2 veces al día?
2: No, 2 cucharadas 2 veces al día por 2 meses.
9: 2 cucharadas.
2: 2 veces al día por 2 meses.
9: 2 veces al día. 2 veces al día.
2: Por 2 meses.
9: dos veces al día, por 3 meses. ¿Por cuántos meses?
2: Dos meses, la jalenis, pero por 2 meses.
9: Esa es la jalea, la vitojalea de níspero.
2: Sí, señor.
9: De níspero.
2: Ajá.
9: Bueno, sí, señor.
2: ¿Listo? ¿Con eso tenés?
9: Bueno, don Felipe, de todas maneras, yo le agradezco, hombre. Aquí no me queda muy claro la forma de tomar, porque por lo que le digo, que yo soy más bien un poco despacioso para escribir, y entonces...
2: Sí, pero el otro que te estaba dictando ya podía copiar.
9: Me pego en algunas cosas, sí.
2: Hágale, pues.
9: Aló.
2: Listo, hágale, pues. Bueno, llegamos al final del programa. Muchísimas gracias, amigos oyentes. La asistencia técnica la cubrió Jaime Andrés Zapata en la asistencia técnica al frente de micrófonos. Su amigo de siempre, Juan Felipe Tobón. Por la atención prestada, gracias mil. Sigan en sintonía con La Voz de la Nostalgia. Ya llega Mágico Cóctel Musical con Gustavo Niño Mendoza. Un resto de día muy feliz. Que Dios nos bendiga. Chao, chao.
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0: Jaime Arturo Guerra Madrigal, Álvaro Monroy, Armando Plata.
1: Creo que estamos en un momento muy bonito, muy interesante, y quisimos rendirle un homenaje a la radio colombiana, que es la radio que ha hecho historia, es el medio de comunicación que ha forjado país.
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0: Manolo Veló.
3: Yo tengo la fortuna, creo que lo es, de haber descubierto a los Beatles puro al comienzo de su carrera, siendo yo un adolescente, y encontrar esas canciones que me hablaban a mí personalmente, ¿no? Que explicaban, expresaban lo que yo sentía. Eso fue una machera.
0: Raúl López Bastidas, Marino Recio, Vladimir Ramírez y muchos más.

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1: En Medellín, un personaje que impulsó la balada desde sus comienzos fue Carlos Sierra Vega, que inició con Radio 15 y después siguió como director de Radio Junín y Voz de Colombia, emisoras todas dedicadas a la balada. El que inició con la emisora Radio 15 en Medellín fue Julio Betancur Carrillo, y luego la entregó al locutor Marino Recio y después a Carlos Sierra Vega, quien la dirigió hasta el 2005, cuando ya era conocida con el nombre de La Voz de Colombia.

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1: Agrupaciones que hicieron versiones en español de los grandes éxitos en Estados Unidos.

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1: Enrique Guzmán se despidió el 15 de septiembre de 1961 de los Teen Tops para seguir su carrera como solista.
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En 1962, los Hooligans lograron su primer éxito, Agujetas de color de rosa, y en 1963 se consagraron con Despeinada y Bat Masterson.

0: El grupo lo integraban Johnny Ortega, segunda guitarra y voz, Alejandro Vázquez, piano, Humberto Cisneros, guitarra, Enrique Apudia, bajo y Miguel Salas, batería.
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1: Los cambios del amor al deseo. El tema de la balada en sus primeros momentos fue obsesivamente el amor. No era un amor ocasional o una relación transitoria y fugaz. Era un gran amor, el amor que llena toda la vida y que aparece como la causa última, como la razón de ser, el principio que a todo le da sentido.

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1: Como testimonios de esas creaciones, hoy se escuchan canciones en las que el amor se concreta, pero con ello no pierde su condición abstracta. Cada canción relata una situación individual que, por condición de experiencia típica, puede ser compartida o aplicable a múltiples situaciones, lo cual permite que el público se apropie de ella como si fuera su propia historia.

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1: No es una vivencia única de quien la canta, ni aborda rarezas que no se acercan a lo que el común de las personas experimenta. Es un drama interior que tiene la propiedad de ser de la medida de todos. Los asuntos de los que parten las canciones son situaciones generales, por ejemplo, los reproches y la inconstancia femenina, los malentendidos, la discusión entre enamorados y la reconciliación, la falsedad o la frialdad, las súplicas y los desvelos, los temores y las ansiedades.
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2: Esta es la hora en La Voz de la Nostalgia. Es la una.
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0: Esta es la hora en La Voz de la Nostalgia. Son las 2 con 12 minutos. 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

0: Esta es la hora en La Voz de la Nostalgia. Son las 2:21, La Voz de la Nostalgia, de la cadena radial Júpiter.
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0: Esta es la hora en La Voz de la Nostalgia. Son las 2:31. 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

0: Esta es la hora en La Voz de la Nostalgia. Son las 2 con 41 minutos. 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

0: Esta es la hora en La Voz de la Nostalgia. Son las 2:53. 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
1: 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Objetos que nos facilitaron la vida desde nuestra infancia. Y te los recuerda Juan Felipe Tobón.
2: El disquete. El disquete es el medio de almacenamiento magnético que se utilizaba para guardar datos en computadoras. También se le conoce como floppy o disco flexible. Es un soporte extraíble y estaba compuesto por una lámina circular de material magnético y una cubierta de plástico. Se desarrolló por primera vez en 1971. Se empezó a utilizar ampliamente a finales de la década de los 70, pero estuvo en su apogeo en los años 90, con más de 5.000 millones de unidades vendidas en todo el mundo.
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1: Esta es la hora en La Voz de la Nostalgia. Son las 2:59. 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
2: Hola, muy buenas tardes para todos los oyentes de esta emisora tan bonita. Hace un tiempo los escucho desde el norte de España, en el País Vasco, en Vitoria. Soy Hernando de Ibagué y me encantaría poder escuchar un par de canciones, El Niño y el Canario y Maduro.

0: del cantor.
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0: Esta es la hora en La Voz de la Nostalgia. Son las 3. Con 13 minutos, La Voz de la Nostalgia, de la cadena radial Júpiter.
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0: Esta es la hora en La Voz de la Nostalgia. Son las 3 con 20 minutos. 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

Esta es la hora en La Voz de la Nostalgia. Son las 3 con 33 minutos. 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

0: Esta es la hora en La Voz de la Nostalgia. Son las 3 con 40 minutos. 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
1: Esta es la hora en La Voz de la Nostalgia. Son las 3:57, La Voz de la Nostalgia, de la Cadena Radial Júpiter.
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0: Esta es la hora en La Voz de la Nostalgia. Son las 4 con 11 minutos. 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

0: Esta es la hora en La Voz de la Nostalgia. Son las 4 con 22 minutos. 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

0: Esta es la hora en La Voz de la Nostalgia. Son las 4:31. 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

0: Esta es la hora en La Voz de la Nostalgia. Son las 4 con 41 minutos. 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

0: Esta es la hora en La Voz de la Nostalgia. Son las 4 con 50 minutos. 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
1: 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Objetos que nos facilitaron la vida desde nuestra infancia. Y te los recuerda Juan Felipe Tobón.
2: Chupones de moda para los años 90. En los 90 los jóvenes estábamos rodeados de muchas tendencias y una de ellas eran los chupetes de la suerte, unos chupetes de plástico o de dulce con diferencia de tamaños y colores. Se decía que cada color tenía un poder diferente. Por ejemplo, el rojo servía para el amor y el transparente era un comodín que todo lo abarcaba.
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1: Esta es la hora en La Voz de la Nostalgia. Son las 4 con 58 minutos. 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
5: Muy buenas tardes, La Voz de la Nostalgia, 1530 de la M, dos que aparecen, uno. Por favor, me complace con el una balada de Pimpinela con nudo en la garganta y un bolero con... Javier Solís, el loco, muchas gracias. 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

0: Esta es la hora en La Voz de la Nostalgia. Son las 5 con 13 minutos. 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

0: Esta es la hora en La Voz de la Nostalgia. Son las 5 con 21 minutos. 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

0: Esta es la hora en La Voz de la Nostalgia. Son las 5 con 30 minutos. 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

0: Esta es la hora en La Voz de la Nostalgia. Son las 5 con 41 minutos. 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

0: Esta es la hora en La Voz de la Nostalgia. Son las 5 con 52 minutos. 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
1: Curiosidades. Objetos que nos facilitaron la vida desde nuestra infancia. Y te los recuerda Juan Felipe Tobón.
2: Tocadisco. El tocadisco surgió entre 1920 y 1925 como una evolución del gramófono. El gramófono fue inventado en 1896 por Emil Severmiller. El tocadiscos eléctrico se desarrolló en 1925 y permitía controlar el volumen y hacer que el plato girara a una velocidad constante. En la década de los 60 aparecieron tocadiscos semiautomáticos que podían retornar el brazo fonocaptor por sí solo. Los tocadiscos automáticos podían mover el brazo por sí mismos y reproducir varios discos por una cara. El fonógrafo fue inventado en 1877 por Thomas Edison. Grababa la voz en cilindros de cera y de cartón. Y no solo discos, también las propagandas de la radio. Pero estos discos eran mucho más grandes que los de 33 revoluciones por minuto y en él se plasmaron también las voces de muchos radioactores en las famosas radionovelas.
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1: Esta es la hora en La Voz de la Nostalgia. Son las 5, con 58 minutos, La Voz de la Nostalgia, de la Cadena Radial Júpiter.
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Esta es la hora en La Voz de la Nostalgia. Son las 6 con 13 minutos. 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

0: Esta es la hora en La Voz de la Nostalgia. Son las 6:20. 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

0: Esta es la hora en La Voz de la Nostalgia. Son las 6:32. 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

0: Esta es la hora en La Voz de la Nostalgia. Son las 6:42. 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

0: Esta es la hora en La Voz de la Nostalgia. Son las 6:53. 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
1: 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Objetos que nos facilitaron la vida desde nuestra infancia. Y te los recuerda Juan Felipe Tobón.
2: Barrilete. Era uno de esos caramelos largos tricolores con un empaque de look americano. Fueron una de las primeras inversiones de la marca Super en el año 1990. 2 años después, esa misma empresa creó los famosos caramelos pequeños llamados Big Ben.
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1: Esta es la hora en La Voz de la Nostalgia. Son las 6:57. 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
2: Muy buenas tardes, amigos de La Voz de la Nostalgia, desde Manizales, Pedro Antonio Jiménez. Saludo muy cordial, felicitándolos por esa programación extraordinaria. A solicitarles una canción de José Luis Rodríguez el Puma, Te conozco desde siempre. Seguimos en sintonía de la emisora romántica de Colombia, La Voz de la Nostalgia. Desde Manizales, Pedro Antonio Jiménez.
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